0: imagino que te habrás pegado una vueltita por Tiny Desk para ver la presentación de Honora Band. Honora Band es la banda de Flea, el bajista de este grupo, de Red Hot Chili Peppers, pero que no tiene nada que ver con este estilo porque va por el lado del jazz, que es un poco la raíz del músico. Es más, lo vas a ver tocando su primer instrumento. Él aprendió a tocar primero la trompeta y también el bajo, obviamente, con unas interpretaciones recontralocas, medio como rapeadas, arranca los gritos por ahí, tiene unos solos espectaculares, realmente muy especial y como para curiosear y mirar un cachito a ver qué hace Flea por fuera de esta agrupación, que es la que lo hizo famoso a nivel mundial. Es otra cosa totalmente diferente, ¿eh? Red Hot Chili Peppers. Acá los visitábamos y nos dejaban Dani, California.
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2: 9 de la noche, 4 minutos.
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0: si te pones a investigar un poco la discografía de Sophie Ellis Bextor, esta chica que es londinense, que hoy tiene 47 años y que debutó ya hace un montón, te vas a encontrar con varios géneros musicales, pero por sobre todas las cosas, música dance, donde su voz queda perfecta. Está pasando Sophie Ellis Bextor con Take Me Home.
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0: La voz que escuchás es de la icónica vocalista y compositora Chrissie Hynde, que es estadounidense, pero que desarrolló la mayor parte de su carrera musical, o por lo menos esa que la llevó a crear una banda histórica como The Pretenders, en el Reino Unido. Acá canta un tema que originalmente hace la banda 10cc. Hay una parte de la letra que dice: "No estoy enamorado, no te confundas, es solamente una fase que estoy pasando medio tonta. Pero no porque te llame quiere decir nada, ¿eh?". O una cosa así, ¿no? Más o menos. Es una especie de negador tirando una carta de amor, ¿no? Está pasando Pretenders y esta versión de I'm Not In Love.
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0: la banda de rock liderada por Courtney Love, que la conocemos, bueno, por ser la líder de este grupo, pero fundamentalmente por haber sido la esposa y después la viuda de Kurt Cobain, el líder de Nirvana. Estuvieron casados un par de años y la historia de cómo se conocieron o cómo transitaron esa pareja tiene un montón de versiones, algunas de biógrafos, otras de periodistas. Tuvieron una hija que es artista visual también, Frances Bean, y ella, Courtney Love, me parece que va a cargar para siempre con esta cuestión identitaria de ser la viuda de, ¿no? Esta que está pasando es su banda. Se llama Hole, Malibu.
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0: Hace unas semanas, unos meses me parece atrás, se presentó un documental sobre Iron Maiden, pero no sobre la banda en sí, sino que está centrada en la figura de Paul Di'Anno, que es el cantante de los dos primeros discos. De hecho se llama Lost Singer, el cantante perdido, ¿no? Es un tipo que falleció en 2024, que estaba, bueno, muy afectado de salud. Su partida permitiría la llegada de Bruce Dickinson, que le daría al grupo su era de mayor brillo, ¿no? Después Dickinson seguiría en los 90, entraría otro cantante más que inauguraría una nueva era en la década de los 90 ya, Blaze Bayley. Incluso con Blaze Bayley hicieron un tema bastante curioso, no todo el mundo conoce, que se llama ¿Cómo estáis, amigos? Es una letra que está inspirada en el conflicto de Inglaterra y Argentina por las Islas Malvinas. Hay una parte que dice: no hay victoria ni vencidos, solamente dolor. Es un tema que está realmente muy muy bueno y que tiene todo el poder de esta banda, si bien, bueno, hay quienes prefieren la época de Dickinson, obviamente. Nosotros estábamos escuchando un lindo temita de Iron Maiden que de vez en cuando se da una vuelta por el clásico, Can I Play With Madness.
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0: bajo y al frente de su propia banda de rock, está pasando Susie 4 y esta versión de un clásico de Ray Charles. Escucha esto que era Hit the Road, Jack.
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0: En abril pasado, en abril de este 2026, se reeditó The Wedding Album. En realidad no se llama así. El disco se llama Duran Duran. Fue una especie de refundación del grupo en 1993. Y esto trae nuevamente al centro todo lo que tiene de personal la creación de este tema que estamos escuchando, Ordinary World. Simon Lebon compuso la letra como homenaje a un amigo de la infancia, David Miles, que había muerto por sobredosis en los 80. Esto lo contaba en su momento la prensa, ¿no? El duelo atravesado por Lebon tras la muerte de Miles se reflejó en una letra que explora la ausencia y el deseo de seguir adelante. De hecho, ese tema fue un poco la piedra fundamental, el cimiento del lanzamiento de un disco que venía después de un fracaso comercial de la placa anterior, y es como que llevó a la banda a tener una nueva vida. Bueno, hubo una reedición muy importante de ese disco en abril pasado, para aquellos que quieran disfrutar de versiones extra, de remix y de todos esos regalitos, así entre comillas, que vienen con ese tipo de novedades. Está pasando Duran Duran con Ordinary World.
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0: nunca llueve en el sur de California, dice la letra de este tema, y utiliza la lluvia como una especie de llegada de algo bueno, de lograr lo que uno quiere. Y es una letra escrita no por este señor, que es Barry Manilow, sino por Albert Hammond, con algunos colaboradores. Es una canción de la década de los 70, sobre los artistas que en ese momento viajaban a Hollywood buscando un éxito y solamente encontraban problemas, dificultades y muchas veces incluso la desilusión. Pasaba el neoyorquino Barry Manilow, It Never Rains in Southern California.
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0: Estaban los Foo Fighters, Dave Grohl, todos ahí tocando, y en un momento se pusieron a joder intentando imitar a los Bee Gees y se dieron cuenta de que lo disfrutaban. Dijo mucho tiempo después Grohl que nunca se había imaginado que podía cantar de esa manera y le gustó, así que derivó en esto. Vamos a escuchar a los Bee Gees, esto es Night Fever.

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0: En la década de los 90, fines de esos años, estos cuatro británicos trajeron de nuevo a la conversación musical el punk como una especie de revival, con muy buen resultado. Cada tanto sale un disco de The Libertines, no hay que distraerse porque en cualquier momento aparecen de nuevo. El último es de 2024. Aquí estaban sonando con esto que es Don't Be Shy.
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0: ¿Quién es este señor Ludwig Vandross? Mejor dicho, ¿quién era, no? Este gran cantante de rhythm and blues y soul contemporáneo. Conocido por esa técnica vocal impecable y una sensibilidad inigualable en cuanto a interpretación, Ludwig Vandross se convirtió en un referente del romanticismo dentro de la música estadounidense. Antes de brillar como solista, había trabajado como corista, como arreglista también para artistas como David Bowie, Aretha Franklin, Diana Ross. Había nacido en 1951. Sus baladas fueron famosas. Ganó 8 premios Grammy. Y este año, en febrero, este 2026, cuando Cher fue a presentar la entrega de una de las estatuillas, cometió un furcio que después se convirtió en meme automáticamente cuando sacó del sobre una tarjetita donde estaba el ganador y dijo Ludwig Vandross, sin darse cuenta, se confundió, y es como que el espíritu del cantante llegó de golpe a la ceremonia donde había sido ya una leyenda, ¿no? Y era que estaba anunciando un tema de Kendrick Lamar y SZA, tema que se llama Luder justamente, y es por eso la confusión, porque es un tributo a ese cantante y a la influencia que ejerció no solamente sobre ellos dos, sino sobre un montón de otros artistas. Está pasando esta gran balada de Ludwig Vandross, Never Too Much.
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0: La década de los 2000 y bueno, la actualidad también es todo un desafío para una banda como Bon Jovi, que ya viene remándola desde la década de los 80, cuando tuvieron su momento de mayor brillo, hace ya 40 años. Pero bueno, siguen demostrando su vigencia. Esta placa es del 2005, se llama Have a Nice Day. Bon Jovi, Welcome to Wherever You Are.
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0: primeros días de julio reapareció Beyoncé, el día 4 más exactamente, con la presentación de Morning Dew, que es un nuevo tema que anticipa supuestamente una placa que va a salir el día de su cumpleaños, el 4 de septiembre, con lo cual el anuncio decía que se comenzaba una cuenta regresiva de 60 días hasta esa celebración y bueno, al lanzamiento de una nueva placa, algo que ha hecho ya en el pasado, como por ejemplo allá en septiembre de 2006 cuando estaba por su segundo disco, ¿no? Acá estamos escuchando un recuerdo de Beyoncé que es parte de la banda de sonido de una película, I'd Rather Go Blind.
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0: Esta californiana que es Katy Perry está ahora en el tramo europeo de su gira. Hace poco tuvo que cancelar unas fechas, me parece que fue en Bélgica, porque había una enorme tormenta. Pero bueno, sigue el recorrido que ya tuvo paradas, por ejemplo, en España. Además fue una de las figuras de una de las inauguraciones del Triple Mundial. En este caso estuvo en una cancha de Los Ángeles haciendo un hombre con un trajecito plateado. Aquí la recordábamos a Katy Perry con Walking on Air.
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0: si miramos un poquito para atrás y nos posamos en la década de los 70, en la era de la música disco, una de las principales voces que seguramente vamos a escuchar es la de ella, Vicky Sue Robinson, Turn the Beat Around.
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0: Una balada que es de una película, una vieja película, Armageddon, de año 1998. Esto fue compuesto por Dionne Warren y lo hace Aerosmith. I don't want to miss a thing.

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El 10 de junio de 1985, Talking Heads lanzaba este disco, Little Creatures, el disco que les dio más resultado en Estados Unidos porque lo acercó al gran público tocando los elementos clave de la música más ligada a la cultura estadounidense, el country, el folk. Y entonces ahí surgieron temas como Road to Nowhere, que tiene un videoclip muy interesante, con una técnica muy parecida al que haría poco tiempo después Peter Gabriel con Sledgehammer, ¿no? Con esos dibujitos alrededor de la figura del cantante David Byrne. Aquí está pasando desde esa misma placa de 1985 nuestros artistas de la semana, Talking Heads, And She Was.

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0: suena Fleetwood Mac desde la placa Rumours. Este disco, el número 11 en la historia de la banda, fue uno de los más exitosos. Acá la que canta no es, como usualmente sucede, Stevie Nicks, sino que es la autora de este mismo tema, Christine McVie. Es un tema sobre una historia personal. Ella además toca el teclado, varios instrumentos, en esto que sirvió para empujar todavía un poco más la popularidad del disco. Sonaba Fleetwood Mac, You Make Loving Fun.
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0: Ese bajo que galopa al frente es un poco el que marca el ritmo y la onda de este tema, que es de Gemenel, con una vocalista invitada, una por ese momento desconocida, Sylvia Mason James. Pasaba Gemenel con Ain't No Doubt.
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canta Jacob Dylan, la banda Wallflowers, y vamos cerrando el programa. Me han acompañado Jaime Alfredo Núñez en voz artística, en contenidos Virginia Pacetti, Karina Fiori, Pablo Espoto operando los controles, Marcelo Ferraro musicalizando, Javier Retorto producción general. La despedida es con George Ezra y Paradise. Gente, los espero acá la próxima. Chao.

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1: 11 de la noche, 3 minutos.
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0: 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Internacionales.
1: Estados Unidos y Arabia Saudita atacan en Irak. Estados Unidos y Arabia Saudita bombardearon posiciones de milicias proiraníes en el este de Irak. Los ataques dejaron al menos 20 muertos y se justifican como una acción contra grupos considerados terroristas apoyados por Irán.
0: Nacionales.
2: Gobernador de Corrientes busca reactivar obra clave. El gobernador de Corrientes, Juan Pablo Valdés, se reunirá hoy con el secretario de Obras Públicas de la Nación, Bartolomé Heredia, y el diputado libertario Lisandro Almirón. El objetivo de la visita es reactivar una obra que se encuentra actualmente paralizada.
0: Deportes.
1: River busca salir de su crisis contra Gimnasia. River Plate se enfrenta a Gimnasia en La Plata, en un partido crucial para revertir su mala racha. El equipo de Cudet llega con una baja importante y el Lobo busca su primer triunfo ante River en este torneo.
0: Espectáculos.
2: Actores de El Señor de los Anillos ganaron miserias. La trilogía del Señor de los Anillos, una de las más taquilleras del cine, es objeto de controversia por los bajos salarios de sus actores. Sean Astin reveló que tuvo que vender su casa debido a la escasa compensación que recibió durante el rodaje.
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2: 2:03.
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1: 2:53 PM.
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1: 3 de la mañana, 7 minutos.
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3: Alimentos que ayudan a cuidar nuestros huesos. Un reciente informe destaca 5 alimentos ricos en calcio que contribuyen a la salud ósea más allá de la leche. Entre ellos se encuentran el queso manchego y las avellanas, promoviendo una dieta variada y saludable.
2: Nacionales.
4: Bernarda Vera, desaparecida de la dictadura, está viva. Una prueba de ADN ha confirmado que Bernarda Vera, considerada desaparecida durante la dictadura de Pinochet, se encuentra con vida en Argentina. El análisis genético mostró un 99,99% de certeza sobre su identidad y reside en la localidad de Miramar.
2: Deportes.
3: Kudelka en la cuerda floja en Newell's. El entrenador Frank Kudelka enfrenta un malestar por la falta de refuerzos en Newell's, lo que pone en riesgo su continuidad. Aunque tras el triunfo en el debut expresó confianza en sus jugadores, las diferencias con la comisión directiva podrían influir en su decisión de permanecer en el club.
2: Espectáculos.
4: Caos en Gran Hermano, por visita de mamá de Campanita. La llegada de Nilsa, la madre de Campanita, a la casa de Gran Hermano provocó un verdadero caos entre los participantes. El emotivo encuentro desató lágrimas y fuertes reacciones, generando gran revuelo en el programa.
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1: 4 de la mañana. Un minuto.
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1: Accidente en cataratas del Iguazú deja un muerto. Un turista neerlandés, identificado como Mark Lensing, murió tras volcar la lancha en un paseo por las cataratas del Iguazú. El incidente ha generado conmoción y se han difundido imágenes que muestran el estado en el que quedó la embarcación tras el accidente.
0: Nacionales.
2: Amplían la venta libre de medicamentos en Argentina. La ANMAT ha autorizado la venta libre de 10 grupos de medicamentos que incluyen tratamientos para alergias, náuseas y problemas digestivos. Esta decisión ha generado críticas entre farmacéuticos, quienes advierten sobre la banalización de los medicamentos y sus posibles contraindicaciones.
0: Deportes.
1: Racing y Rosario Central empatan en un partido reñido. Racing y Rosario Central empataron en un partido con momentos de alta tensión. El entrenador de Racing, Voivoda, expresó su satisfacción por algunos aspectos del juego, pero también lamentó la falta de efectividad del equipo frente a la oportunidad de conseguir una victoria.
0: Espectáculos.
2: Gustavo Garzón revela táctica para encontrar a su hijo. El actor Gustavo Garzón compartió una insólita estrategia que utilizó para localizar a su hijo tras extraviarse en un parque. En una reciente entrevista, relató cómo logró encontrarlo, destacando la complicidad de tener gemelos en la situación.
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1: 5 de la mañana. 6 minutos.
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1: 6 de la mañana, 4 minutos.
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1: 6 de la mañana. 7 minutos.
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1: 7:05 PM.
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1: 7:09 PM.
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11: 8 de la mañana. 7 minutos.

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1: 8 de la mañana, 13 minutos.
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1: 9 de la mañana, 15 minutos.
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1: Rusia emite orden de captura contra Pavel Durov. Rusia ha emitido una orden de búsqueda internacional contra Pavel Durov, fundador de Telegram. Las autoridades rusas acusan a Durov de colaborar con el terrorismo, lo que ha generado un intenso debate sobre su relación con el Kremlin y su influencia en la plataforma de mensajería.
0: Nacionales.
2: Trágica caída de un helicóptero en San Juan. Un helicóptero contratado por la Agencia Federal de Emergencias se desplomó en San Juan, resultando en la muerte de 7 personas, incluidos funcionarios del organismo y autoridades provinciales. Las causas del accidente están siendo investigadas.
0: Deportes.
1: Briatore respalda a Colapinto para la temporada 2027. Flavio Briatore, figura clave de Alpine, anunció cambios para la segunda mitad de la temporada que beneficiarán a Colapinto. El equipo espera mejorar su rendimiento y recuperar terreno en la Fórmula 1.
0: Espectáculos.
2: Fallece el DJ francés Kavinsky a los 50 años. El reconocido DJ francés Kavinsky, famoso por su clásico electrónico Night Call, fue encontrado muerto en su hogar de París. Su música, especialmente asociada con la película Drive, dejó una huella significativa en la escena electrónica.
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7: Bienvenidos al anteúltimo día, sí, del mes de julio. ¿Cómo están? Bienvenidos. 30 de julio, jueves repleto de buena energía, con unas canciones que te van a sorprender, con música realmente muy linda, con mucha pasión, sí, que es lo que tratamos de ponerle a cada programa. Soy Juanjo Garone, esto es el Club Retro, la máquina del tiempo. Te doy la bienvenida. Vamos.

Viviendo a plegarias, decía el enorme Bon Jovi, comenzando esta edición del Club Retro, esta máquina del tiempo, este jueves, repleto de hits. Fleetwood Mac, qué temazo este, Big Love, arriba.

Aquí estamos 30 de julio disfrutando de una canción más linda que la otra, ¿eh? Si quieres comunicarte con nosotros, el Club Retro en Instagram, en Facebook, el mío personal, Juanjo Garonet.

Un himno de la mano de este artista, enorme artista, que comenzó tocando con los Take That y luego lanzó una carrera solista que sorprendió a todo el mundo. Estoy hablando de el genio de Robbie Williams, Robbie Williams haciendo este Angel, una canción que se grabó en 4 idiomas, en portugués, en inglés, en español y no sé en qué otro idioma, creo en francés. Seguimos con The Police en el club.

Estamos escuchando Roxanne aquí en el Club Retro, en la Máquina del Tiempo, y vamos con más rock, en este caso desde Australia y para todo el mundo. Esto se llama You Shook Me All Night Long, AC/DC, en el Club Retro.

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3: 10 de la mañana, 5 minutos.
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5: Tremendo programa en el día de hoy. Prepárate, ya llega el rey del pop. Llegará Rod Stewart, llegará George Michael. Tenemos una nueva media hora preparada especialmente para vos. En esta edición de jueves, en este anteúltimo día de julio, en el Club Retro, subí el volumen. Llega el rey del pop, Michael Jackson. Qué temazo, por favor. Tenés ganas de bailar, tenés ganas de recordar. Michael Jackson aquí en el Club Retro.

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pares hasta que lo logres, decía Michael Jackson, el rey del pop, aquí en La Máquina del Tiempo. Y de esta manera habría uno de los álbumes más grandes en la historia de la música, ¿no? Y llega Rod Stewart, versión Darío Caminita, ¿eh?, de este clásico. ¿Se acuerdan, no? Daya Think I'm Sexy. Pero mira qué versión. ¿Cómo estamos hoy? ¡Qué lindo jueves! Linda manera de cerrar el mes de julio.

era figura de padre, no el padre de George Michael, sino que George Michael figuraba, digamos, en las relaciones como un padre, vendría a decirlo, ¿no? Vendría a ser una cosa así. Aquí estaba en el Club Retro. Seguimos acompañándote con más canciones, estas que hicieron historia y un dúo que hizo historia, ¿no? Estamos hablando de Mary y Per, Mary Fredrickson y Per Hessel, la formación anterior de Roxette, haciendo este Listen to Your Heart, escucha tu corazón.

0: Era Let's Dance, estabas escuchando al enorme David Bowie aquí en La Máquina del Tiempo. Programa con muchos clásicos, muchas canciones de la década del 80, algunos de los 90 también. Pero bueno, disfrutamos de cada una de estas perlas explosivas, de estas canciones que realmente hicieron historia. Nos encanta vivir con vos este programa que se llama El Club Retro, La Máquina del Tiempo. Ya volvemos, esperanos, ya volvemos.
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3: Denuncian xenofobia en un centro de esquí chileno. Una influencer brasileña denunció a un instructor argentino de esquí por xenofobia en un centro de esquí en Chile. La acusación se centra en que el instructor la habría llamado mono, lo que generó una fuerte controversia en la industria de la nieve.
2: Nacionales.
4: Nueva orden de captura contra Evo Morales. La Fiscalía de Santa Cruz ha emitido una nueva orden de captura contra Evo Morales, acusándolo junto a otros dirigentes de promover protestas y cortes de ruta en mayo y junio. El exmandatario también enfrenta otra causa judicial pendiente en su contra.
2: Deportes.
3: Lionel Messi regresa a los entrenamientos en Miami. Lionel Messi se reincorporó a los entrenamientos de Inter Miami a solo 10 días de la final del Mundial entre Argentina y España. El regreso del astro argentino genera expectativas sobre su próximo partido y su futuro en la selección.
2: Espectáculos.
4: Marianela Núñez presenta su espectáculo en Londres. La talentosa bailarina argentina Marianela Núñez, conocida como The Messi of Ballet, debuta con su primer espectáculo propio en la Royal Opera House de Londres. Este evento marca un hito en su carrera, tras casi 3 décadas en la élite del ballet.
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0: Un nuevo bloque, una nueva media hora comenzamos aquí en esta edición de día jueves. Tendremos a Bryan Adams, tenemos a un montón de artistas, Phil Collins, estará también Scorpions. La verdad, una selección musical increíble para vivir este anteúltimo día de julio. ¿En dónde? ¿Dónde vive tu música? En el Club Retro. Quédate acá.

The only thing that looks good on me is you. Lo único que se ve bien de mí sos vos, decía el señor Bryan Adams. Estaba medio depre, parece, ¿no? Claro. Aquí estamos trayéndote más canciones. Y en este caso, esperándote justo aquí. ¿Se acuerdan de este himno? Qué balada, por favor, ¿no? Richard Marx en el club.

Y son esos vientos de cambio, ¿no? Esas... cuando uno empieza a sentir que hay algo nuevo que se acerca, algo lindo, ¿eh? Algo que va a generar un movimiento, un cambio. Bueno, Wind of Change, una balada tremenda de esta agrupación alemana, ¿no? Previo a la caída del muro de Berlín, ¿no? Fue esto, sí señor, tremendo tema. Bueno, hold the line, quédate en línea. Seguimos trayéndote las mejores canciones. Estás en el Club Retro, en la máquina del tiempo. Lindo jueves.

una fusión, una colaboración de hace mucho tiempo atrás. Era Five por un lado y Queen por el otro, haciendo una versión distinta de We Will Rock You. Estás en el aire, en el aire de la radio. Y dice por acá Phil Collins, In the Air Tonight, en la radio esta noche. ¿Te quedas con nosotros?

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nueva media hora aquí en La Máquina del Tiempo y la banda liderada por Robert Smith dice presente. Estás escuchando a The Cure haciendo Friday I'm in Love. Viernes estoy enamorado, aunque hoy estamos en jueves y recién mañana es viernes. Pero también mañana termina el mes de julio. Tremendo. Bueno, todo el amor del mundo, temazo de la mano de esta banda llamada The Outfield. ¿Se acuerdan? Quédate con nosotros, disfruta de las mejores canciones.

All the Love in the World, todo el amor del mundo. Era la música de The Outfield, mientras que la fiesta continúa en este jueves. Qué temazo este, ¿no? También otro que nos hizo bailar a lo largo de muchísimos años. Ellos son The Romantics. Ellos hablan en tus sueños. Talking in your sleep. ¿Los escuchamos?

0: Estoy solo y estoy buscando esa alguien que me está esperando, que me entienda, y si no me entiende, alguien que me comprende, alguien a quien recordar de memoria cuando estoy de viaje, cuando estoy muy lejos. Sí, soy un vagabundo y camino bastante alrededor del mundo, pero quiero volver a mi casa, a alguna casa, para encontrar a esa princesa vampira que respira y me mira.
1: Qué genio, por favor. El salmón, Andrés Calamaro. La parte de adelante, ¿no? Canción histórica. Tremenda letra. Tremenda melodía. Tremenda música. Ahí estaba Calamaro sonando en el club. Nadie es perfecto. Los Redondos. Abrazo al cielo, al indio. Y a tanta música que nos regaló. Señoras y señores, dice.

Tremendo, muy bueno, Juanse, los Ratones Paranoicos. Sacó disco nuevo, hizo un homenaje a Papo, Ruta 66. Tremenda versión la de Juanse, se las recomiendo. La vamos a pasar en estos días. Ella es Tina Turner, te acompaña en este jueves con The Best.

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12: Trump amenaza con bombardear Irán tras ataque en Egipto. Tras el ataque a una instalación de gas de Estados Unidos en Egipto, Donald Trump declaró que responderá con bombardeos a Irán. La situación genera una creciente alerta internacional debido al temor a una expansión del conflicto.
11: Nacionales.
13: Milei anuncia medidas en medio de tensión diplomática. Javier Milei presenta en vivo sus medidas, generando reacciones de la oposición y declaraciones de funcionarios. La tensión diplomática se intensifica mientras se preparan detalles para una cadena nacional.
11: Deportes.
12: River rescinde contrato a Alexander Wojcik. River Plate ha decidido rescindir el contrato de Alexander Wojcik, uno de los jugadores apartados del plantel. El futbolista, que tenía una cláusula de 100 millones, no llegó a jugar ni un minuto con el equipo.
11: Espectáculos.
13: La Joaquí confirma su separación de Luc Ra. La Joaquí anunció su separación de Luc Ra, explicando los motivos y haciendo un sentido pedido a sus seguidores. La artista reveló que su expareja sentía que no podía con la vida que llevaban juntos.
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15: 11 de la mañana, 38 minutos.

Tube Dragons haciendo Divine Thing, cosa divina. Estás en la máquina del tiempo. Así comenzamos un nuevo segmento. Señoras y señores, uy, qué temazo, por favor. ¿Se acuerdan? Pido disculpas por la garganta, ¿viste? Acá estamos con invierno en Argentina. La temperatura te golpea. Pero hay buena música.

Owner of a Lonely Heart decía Yes con la voz de Ian Anderson, ¿no? Owner of a Lonely Heart, dueño de un corazón solitario. Acá en la máquina del tiempo hay espacio para el rock en español. Se escucha este trío argentino tremendo: Gustavo Cerati, Charly Alberti, Zeta Bosio. Sí, ellos son Soda Stereo. Y esta, si la habrás cantado, bailado, habrás hecho pogo.

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Qué bueno, ¿eh? Nos estamos preparando para una nueva media hora con la llave a tu corazón, the key to your heart, ¿no? El camino a tu corazón, con canciones de todos los tiempos, canciones inolvidables. Estamos en este anteúltimo día del mes de julio en el club.

Qué temazo, ¿no? El camino a tu corazón. ¿Cuál es el camino a tu corazón? Qué buena canción, qué exitazo de la década del 80. Aquí seguimos con ustedes de la mano de We Build This City. Es la gente de Starship, ¿no? ¿O es la versión que se hizo después en los 2000? No, la original.

Era Starship haciendo We Build This City. Nosotros construimos esta ciudad, vivimos cada una de sus canciones. Uy, Connected. ¿Se acuerda de esto? Estamos conectados, todos interconectados a través de la música.

Era Stereo MC, estabas escuchando esta canción llamada Connected, un clásico de la década del 80, del 90, te diría, aquí en La Máquina del Tiempo. Te comunicas con nosotros en el Instagram, el Club Retro, en el Facebook, el Club Retro. Yo soy Juanjo Garone. En un ratito llega el rock en español, pero antes llegan los Red Hot Chili Peppers. Esto es Californication.

Era Virus, estabas escuchando esta buena canción, una versión larga duración, ¿no? De su Wadu Wadu en la radio acá, en este Club Retro, en esta edición 30 de julio. Se nos está yendo el mes y se nos está yendo volando y tenemos todavía muy buena música para presentarte a lo largo de estas horas. Celebramos la música, disfrutamos de las mejores canciones. Te quedás con nosotros, 3, 2, 1, está Manu Larguelo.

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11: Giro impactante en el caso de Christopher Karolkiewicz. En un caso que ha conmocionado a Estados Unidos, Christopher Karolkiewicz asesinó a su esposa y a sus 6 hijos antes de suicidarse. Nuevos detalles revelan que el hombre había estado lidiando con infidelidades y problemas de terapia, lo que añade un giro trágico a esta historia de horror familiar.
10: Nacionales.
12: El árbitro de la final del mundo habla de Messi. Slavko Vincic compartió detalles sobre su experiencia tras el retiro, incluyendo su preparación para la final y el intercambio que tuvo con Lionel Messi. Además, defendió la implementación del VAR en el fútbol.
13: Deportes.
11: Rescinden contrato a Alex Wojcicki en River Plate. River Plate ha decidido rescindir el contrato de Alex Wojcicki, quien llegó al club con una cláusula de 100 millones de euros, pero no llegó a debutar. Esta decisión marca un insólito capítulo en su breve paso por el equipo.
13: Espectáculos.
12: Fallece el músico Glenn Hansard en accidente de moto. El reconocido cantante y actor irlandés Glenn Hansard, ganador de un premio Oscar, ha fallecido a los 56 años tras un accidente de motocicleta. Hansard era conocido por su papel en la película 11 y su exitosa carrera musical.
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Eran los Blow Monkeys haciendo este Digging Your Sin, ¿no? Aquellos que cantaban It Doesn't Have to Be This Way le ponen un poco más de onda cool a tu programa, a esta edición de buenas canciones. Seguimos, claro, sí. ¿Cómo no? ¿Cómo vamos a parar? No, esto continúa. Se termina julio, pero tus artistas siguen sonando aquí en el Club Retro, en la máquina del tiempo perdido en ti, Rod Stewart.

Monster Tag to Mention, decían por allí los Simply Red, otro de los grandes clásicos de la banda de Mick Hucknall. Estás aquí en la radio. Uy, qué lindo, por favor. Disfrutemos de las mejores canciones. Estamos en el lugar indicado, estamos en el club. Celebramos cada tema, cada canción, cada himno. Arriba.

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12: Lula causa polémica con comentarios sobre Paraguay. El presidente de Brasil, Lula da Silva, generó controversia al afirmar que un buen día Paraguay decidió invadir Brasil, lo que provocó un fuerte repudio en el parlamento paraguayo. Legisladores paraguayos consideran estas declaraciones como un capítulo vergonzoso de la historia.
11: Nacionales.
13: Cristina Kirchner reclama a la ONU por condena judicial. Cristina Kirchner presentó un reclamo ante la ONU respecto a la condena en la causa Vialidad. La expresidenta argumenta que la situación pone en juego el costo democrático y busca apoyo internacional para su estrategia legal.
11: Deportes.
12: Francisco Ortega se acerca a River Plate. Olympiacos está en negociaciones por un lateral izquierdo, lo que acerca cada vez más a Francisco Ortega a River Plate. El club argentino ha presentado una oferta y se espera una respuesta por parte del equipo griego en los próximos días.
14: Espectáculos.
13: Isabel Macedo deslumbra en la playa con microbikini. Isabel Macedo compartió una impactante foto en la playa luciendo una microbikini colalés que rápidamente se volvió viral. La actriz posó de espaldas y dejó a sus seguidores maravillados con su estilo en las redes sociales.
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16: 1:00 p.m. 11 minutos. 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

Así comenzamos un nuevo segmento aquí en La Máquina del Tiempo, de la mano de No Doubt, la voz de Gwen Stefani, y este himno llamado Don't Speak, No Hables, una canción que también hizo historia. Hoy tenemos estos temas imbatibles, estas canciones que no se te olvidan, estos temas que forman parte de tu vida, como por ejemplo The Clash. ¿Se acuerdan de este Should I Stay or Should I Go? Ponemos más energía en el club.

Should I stay or should I go? Decía por allí The Clash. ¿Qué tengo que hacer? ¿Quedarme o irme? Son todas canciones que forman parte de tu vida. En este caso, el enorme Slow Hand. Sí, el gran Eric Clapton haciendo Wonderful Tonight, maravillosa esta noche.

pura energía, pura clase de rock and roll y de actitud de la mano de los Rolling Stones haciendo este Start Me Up, encendeme, enciéndeme en este anteúltimo día ya, ¿no? Claro, 30 de julio de 2026. Se nos va el mes de julio, che. Ya el primero día de la Pachamama, de la Madre Tierra, dicen algunos, ¿no? Así que, bueno, a celebrar y agradecer también, ¿no? Y por supuesto, sí, con mucho respeto. Señoras y señores, llega Pointer Sisters aquí a la radio a disfrutar de otra canción que hizo mover a todo el mundo. Esto se llama I'm So Excited. Estás en el club. Tonight.

simplemente otro himno, en este caso de la mano de Marvin Gaye. Estabas escuchando este Sexual Healing, otra canción que hizo historia, otro de estos temas que no se borran así nomás, ¿no? Que quedaron marcados en nuestra memoria. Y así seguimos. ¡Uy, qué temazo, por favor! Smooth Operator se llama este tema de Sade. ¿Se acuerdan, no? Ese saxo. Ah, nos tenemos que despedir. Bueno, buena vida para todos. Te espero mañana, como siempre. Gracias por estar ahí.

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1: Ceuta colapsa por llegada masiva de migrantes. La ciudad autónoma de Ceuta enfrenta una crisis tras la entrada de miles de migrantes desde Marruecos. La policía intenta contener la situación en la frontera, mientras partidos políticos piden la intervención del ejército para manejar la emergencia.
0: Nacionales.
2: Cadena nacional de Javier Milei. Hoy a la tarde, el presidente Javier Milei encabezará un anuncio sobre los cambios en la Carta Orgánica del Banco Central. La cadena nacional será un mensaje grabado previamente y se espera que se transmita esta tarde.
0: Deportes.
1: DT de Corea del Sur explica fracaso en el Congreso. El director técnico de la selección de Corea del Sur fue citado al Congreso para dar explicaciones sobre la eliminación del equipo en la primera fase del Mundial. Este escándalo ha generado un intenso debate en el ámbito deportivo del país.
0: Espectáculos.
2: Nominados de Gran Hermano tras gala polémica. Después de una gala marcada por sanciones y votos anulados, se definieron los nominados de la semana 23 en Gran Hermano. La producción aplicó medidas severas ante las desobediencias de los participantes, generando gran revuelo entre los seguidores del programa.
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1: Donald Trump propone a Uruguay recibir deportados cubanos. El presidente de Estados Unidos, Donald Trump, está impulsando un acuerdo para que Uruguay reciba a cubanos deportados de su país. Esta iniciativa forma parte de una presión más amplia sobre el gobierno cubano en el actual contexto migratorio.
0: Nacionales.
2: Economista alerta sobre desempleo y pobreza en Buenos Aires. Ricardo Arriazu, economista cercano a Javier Milei, advirtió sobre el surgimiento de bolsones de desempleo y pobreza en el Gran Buenos Aires. Durante un webinar, también mencionó que la apertura económica podría reconfigurar el mapa productivo del país.
12: Deportes.
1: Mauro Icardi se une a nuevo club en Italia. Mauro Icardi ha encontrado un nuevo club en Italia y ha resuelto una situación importante relacionada con sus hijas. El delantero argentino busca continuar su carrera en Europa, alejándose de la disputa mediática con Wanda Nara.
12: Espectáculos.
2: Jared Leto enfrenta acusaciones de violación y acoso. El actor y músico Jared Leto ha sido acusado por 4 mujeres de violación y acoso sexual cuando eran adolescentes. Leto ha negado todas las acusaciones, que han vuelto a resaltar su controvertida figura en Hollywood.
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1: 2:01.
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1: Terremoto.
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1: Lula lanzó un plan ante la llegada del niño. Brasil ha anunciado un plan de 260 millones de dólares para enfrentar los efectos del fenómeno de El Niño. El presidente Lula da Silva afirmó que el país está preparado para afrontar los desafíos que este fenómeno climático podría traer.
0: Nacionales.
2: Se avecina una muralla de tormentas fuertes. El Servicio Meteorológico Nacional anticipó un viernes complicado con lluvias y actividad eléctrica en varias provincias. Se emitieron advertencias por nevadas, viento, sonda y cambios extremos de temperatura.
0: Deportes.
1: Transformación del autódromo para recibir la Fórmula 1. El Autódromo de Buenos Aires está en proceso de transformación, con el objetivo de recibir nuevamente a la Fórmula 1. Las obras incluyen curvas desafiantes, que buscan atraer la atención de la máxima categoría del automovilismo.
0: Espectáculos.
2: Fantino pidió cancelar el show de Rosalía. Alejandro Fantino hizo declaraciones en contra de Rosalía, solicitando al organizador del evento que cancele su show en Buenos Aires. La artista ya se encuentra en el país, rodeada de un fuerte operativo de seguridad.
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1: Muere cordobesa de 18 años en Punta del Este. Una joven cordobesa de 18 años, identificada como Pepa Almendra, fue hallada muerta en Punta del Este, donde residía. La policía ha cerrado el caso tras determinar la causa de su muerte, aunque los detalles sobre las circunstancias que rodean su deceso aún no han sido esclarecidos.
0: Nacionales.
2: Nación reactiva obra cloacal en Corrientes. La planta de líquidos cloacales de Santa Catalina en Corrientes reanuda sus trabajos. La reactivación fue anunciada tras la visita del secretario de Obras Públicas, Bartolomé Heredia.
0: Deportes.
1: Corazón partido para exjugador de Boca. Un exjugador de Boca que salió campeón con O'Higgins y fue compañero de Messi expresó sus sentimientos sobre un partido importante. Esta noche tendrá el corazón partido por el enfrentamiento.
0: Espectáculos.
2: La Joaquí revela detalles de su separación. Entre lágrimas, la Joaquí habló por primera vez sobre su separación de Luke Ra, revelando que deseaba casarse. La ruptura también involucra a una influencer mencionada como la tercera en discordia.
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2: Mujeres con tetracromatismo ven más colores. El tetracromatismo es una variante genética que permite a algunas mujeres percibir un espectro de colores más amplio que el resto de la población. Este fenómeno, poco común, podría abrir nuevas perspectivas en la comprensión de la visión humana y la percepción del color.
1: Nacionales.
3: Rudi Völler critica a la selección argentina. Rudi Völler, ex delantero alemán y campeón del mundo, expresó su descontento con el estilo de juego de la selección argentina, calificándolo como un mal ejemplo. En sus declaraciones, Völler afirmó que lo mostrado por Argentina no tuvo relación con el fútbol que él valora.
1: Deportes.
2: FIFA investiga incidentes de Argentina en el Mundial. La FIFA ha abierto un expediente contra Argentina debido a incidentes ocurridos durante el Mundial 2026. La investigación incluye a jugadores como Paredes, Almada y Molina, así como a la AFA, por la polémica en la final.
1: Espectáculos.
3: Gastón Edul inicia romance con ex Gran Hermano. Se informa que Gastón Edul está saliendo con una ex participante de Gran Hermano. El romance comenzó en Europa y la pareja ha sido vista muy acaramelada en el Mediterráneo, generando revuelo entre los seguidores del programa.
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0: Hola, hola, mis amigos de la vida, ¿cómo les va? Bienvenidos, bienvenidos. Qué placer enorme estar acá en este espacio con ustedes. Compartir un grato momento musicalizado de la mejor manera posible. Mirá vos, qué afortunado que es uno, ¿no? De haber podido vivir las dos mejores décadas, las más maravillosas de la música. Así que la música queda, ¿no? Pero haberla vivido cuando esos temas salieron, cuando estaban de moda realmente. Hoy en día cualquiera puede escuchar cualquier cosa, pero no es lo mismo. Viste que el momento adecuado cuando sale es eso, y nosotros tenemos esa posibilidad, somos afortunados. Mi nombre es Cali Alvera, esto es Pasado Live, el pasado más perfecto de todos. 30 de julio de 2026, comenzamos de esta manera.
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siempre acompañándote, siempre dándote lo mejor y siempre enseñándote que hay cosas interesantes. ¿Vos sabías que es el Día Internacional de la Amistad? No el Día del Amigo, Día Internacional de la Amistad. Festejamos de vuelta, nos juntamos de vuelta y dale. Día de la Sobrecapacidad de la Tierra, Día Mundial contra la Trata de Personas, Día Mundial de la Tarta de Queso, rica. Día Mundial del Bordado, interesante. Cosas que seguramente te van a cambiar la vida. En un rato estamos con los cumpleañeros. En un rato estamos con él, con Tom Jones, nuestro artista de la semana. Y estás vos del otro lado que me vas a contar algo. Arroba pasado perfecto, guión bajo radio. Sting, If I Ever Lose My Faith in You. Vamos a escuchar ahora Level 42, Lessons in Love.

0: clásico momento del programa donde, claro, hacemos la fiestita con los que están de cumpleaños, los que nacieron un día como hoy. No me acuerdo si ella vive. Kate Bush, cantante, compositora británica, exquisita, nada más que eso. Lisa Kudrow, actriz estadounidense. Si viste Friends, sabes, la rubia. Terry Crew, actor, comediante. Bueno, en esto el mundial se puso también nuevamente de moda. El negro lo conocemos todos, un crack, que estuvo en la película de las rubias, ¿se acuerdan? Bueno, Elvis Crespo también está cumpliendo años. ¿Ponemos audio? No. Tom Green, cómico canadiense, ese que tiene cara de nada, barba candado. Hilary Swank, ay, divina, actriz estadounidense. Escuchábamos a Prefab, Sprout, Cars and Girls.
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16: La enfermedad afecta mayormente a mujeres sin cura. La enfermedad de Sjögren, que impacta en el 90% de los casos a mujeres, sigue sin contar con una cura definitiva. Expertos advierten sobre el retraso en su diagnóstico y la falta de visibilidad como desafíos principales. Nuevas terapias biológicas podrían ofrecer alivio más allá de los síntomas.
15: Nacionales.
17: Aprehenden enfermero por agredir a mujer en geriátrico. Un enfermero de 37 años fue aprehendido en Mar del Plata tras agredir verbalmente a una residente de un geriátrico, siendo registrado por las cámaras de seguridad. El acusado fue liberado mientras la investigación por lesiones leves avanza.
4: Deportes.
16: River Plate suma tercera derrota consecutiva. River Plate volvió a caer, esta vez ante Gimnasia por 1-0 en La Plata, acentuando una crisis con tres derrotas seguidas en el torneo clausura. Eduardo Caudet busca refuerzos para revertir la situación del equipo.
4: Espectáculos.
17: El blooper de Darío Barassi en Ahora Caigo. Darío Barassi vivió un momento insólito durante la grabación de Ahora Caigo, cuando al intentar alcanzar un regalo del público, se le rompió el pantalón. El divertido accidente quedó registrado al aire, sorprendiendo a todos los presentes y generando risas entre los televidentes.
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18: 4:56 PM.
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0: El momento esperado. ¿Vos querés conocer un poquito más de este artista, este cantante tremendo que en 1999 Tom Jones grabó su disco de dueto titulado Reload, en el cual destaca Burning Down the House, que lo escuchábamos ayer junto a la banda de Cardigans, canción del grupo de los 80, Talking Heads, cuyo video musical se caracterizó por su gran realización e innovador concepto. Con este disco tuvo el reconocimiento absoluto por su trayectoria, la cual se consolidó en los siguientes años. Este mismo año presentó la primera gala de la historia de los MTV Europe Music Awards, que se celebró en Alemania. Sir Tom Jones ha recibido distinciones como el premio Brit Award con su contribución a la música en el año 2003. Ha colaborado con otros artistas como Wyclef Jean, quien produjo el álbum Mr. Jones editado en 2002, Jules Holland. En 29 de marzo de 2006 fue nombrado caballero de la corona británica de la reina Isabel II por su trabajo como artista. Por eso es Sir Tom Jones. Lo escuchábamos. She's a lady.
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Soak Up the Sun es el título de una canción grabada por Sheryl Crow, que fue lanzado en marzo del 2002 como el primer sencillo de su álbum Simon Simon. La canción, que cuenta con los coros de Leaf Part, alcanzó el número uno en adulto contemporáneo en los Billboard. Simple Minds era antes Hypnotized, Sheryl Crow, Soak Up the Sun.

0: Bueno, descansito. Pausa de hidratación, un cooling break hacemos ahí nomás, porque tenemos más cosas para contarte. Vos andá, poné la pava, te traes algo para tomar, que vamos a leer algunos mensajitos que nos llegan a través de nuestro Instagram, @pasadoperfecto_radio. Le quiero mandar un beso grande, en especial a mi amiga, a Jessica, que nos está escuchando en este momento, que está con algunas cositas, algunas nanas. Besito grande para ella, gracias por escucharnos. Hay más mensajitos. Bob, desde San Pedro, gran abrazo al amigo que siempre me manda un videito con su radio antigua, escuchando Pasado Live, muchísimas gracias. Y a Lauri también, desde Málaga, que bueno, descubrió que también estábamos acá en este espacio. Te mando un beso grande. UB40, ya venimos. Higher Ground.
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2: 5 de la tarde, 14 minutos.
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0: Bad es el séptimo álbum de estudio de artista estadounidense Michael Jackson, publicado el 31 de agosto del 87, con más de 30 millones de copias vendidas, porque el tipo te vendía así, no, un millón, dos millones, 30 millones de copias vendidas y 5 números 1 en las listas de Estados Unidos. Fue su reaparición en el mercado con un álbum 5 años después de lanzar Thriller y tras múltiples aplazamientos y rumores. Michael Jackson, Bad.
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Mariposa Pontiac, o también conocida como Rock del País, es una canción de Patricio Rey y sus Redonditos de Ricota, editado en el álbum Luz Velito, y es una de las canciones más significativas del grupo y una de las más exitosas. Virus son amantes, superficies de placer, Patricio Rey y sus Redonditos de Ricota, Mariposa Pontiac, Rock del País.

Atomic, compuesta por Jimmy Destri y David Harry, fue producida como una mezcla de New Wave, rock y música disco. Fue publicada a principios del año 79, llegó a los primeros puestos en los principales charts de todo el mundo, convirtiéndose en el álbum Eat to the Beat en disco de platino. Information Society Repetition, que temazo, llega Blondie, Atomic.

0: nueva pausa de hidratación que hacemos en el programa, nuevo momento que revisamos el Instagram, arroba pasado perfecto, guión bajo radio. Besito grande, Noelia. Qué hermoso mensaje me mandaste, Noelia. Te agradezco muchísimo. Rodri dice, aguante los buenos clásicos, aguante pasado live y aguante Argentina. Te mando un gran abrazo. ¿Se acuerdan que hubo un mundial hace muy poquito? Nadie se acuerda, yo me gusta. Tears for Fears, ya venimos. Break it down again.
1: 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Internacionales.
2: Ana Pozzi, barista centenaria, comparte su secreto. Ana Pozzi, una barista de 101 años, reveló que su secreto para una vida longeva es comer poco y mantenerse activa. Asegura que siempre tiene la mente ocupada en hacer cosas y no se rinde ante las adversidades de la vida.
1: Nacionales.
3: Tragedia en San Juan por caída de helicóptero. Un helicóptero que participaba en una capacitación para combatir incendios forestales se precipitó en el parque Isquigualasto, San Juan. La última comunicación con la aeronave fue a las 10:26 y los restos fueron localizados horas después.
1: Deportes.
2: Racing busca reemplazo para Santiago Sosa. Santiago Sosa está a un paso de dejar Racing con una posible transferencia a Vasco da Gama. El club ya tiene en mente 4 candidatos para ocupar su lugar en el plantel, mientras la negociación avanza tras el partido contra Central.
1: Espectáculos.
3: Reacción de Oriana Sabatini por álbum de Dybala. Oriana Sabatini mostró una singular reacción al ver el álbum de fotos de su pareja, Paulo Dybala. La situación ha generado comentarios y especulaciones en las redes sociales sobre su relación.
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0: Momento clásico del programa, momento que te responsabilizamos a vos. Sí, toda tu idea. Vos decís, de igual, bancátela, vos elegiste esto. Vamos a ver qué dice Cari por acá. Aguante el programa, me gusta mucho, te sigo desde hace mucho tiempo. ¿Me seguís a mí también en el Instagram? @carlos.olvera, no lo sé. Vamos a ver. Quiero ver, si me seguís ahora es porque, bueno, te perdono. Dice que el programa está bárbaro, le encanta y nos quería pedir este tema, ¿eh? De Belinda, Carlisle, Into Deep.
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Whitetown es el nombre artístico del cantante indio nacionalizado británico Jyoti Prakash Mishra Mishra. Nacido en la India en 1966, volvió a Inglaterra a los 3 años, Whitetown, y frecuentemente visto como One Hit Wonder por su canción del año 97, Your Woman. Recordamos que la India durante mucho tiempo fue una colonia británica, ¿no? Como colonias sucede eso, después son países pobres. Alcanzó el número 1 en el UK Single Chart en enero del mismo año y en el puesto 23 en los Billboard Hot 100 de Estados Unidos. Escuchamos a No Mercy, When I Died, Right Town, Your Woman.

0: Prince nació en 1958. Además, y al margen de crecer como artista, Prince también componía y participaba en la producción de los trabajos de otros artistas. Si algo le caracterizó desde sus comienzos es la pasión por la experimentación y su incesante también búsqueda de nuevos estilos y géneros musicales. A mí se me cayó un ídolo cuando se negó a grabar Usa for Africa. Bueno, es como que se hizo la estrella. Entre grandes estrellas había que dejar el ego afuera y el tipo no pudo hacerlo. Prince, the most beautiful girl in the world.
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0: No pudo hacerlo. Prince, the most beautiful girl in the world.
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0: El video para Double Among the Share sigue la historia de un hombre que intenta ganar el afecto de una mujer latinoamericana. En él se observan varios bailarines de flamenco, música latina y otras personas que gozan también del espectáculo. Cher viste un extravagante vestido de flamenco rojo y canta en una habitación del mismo color sosteniendo un perro chihuahua. Aló, Moria Kazan. Cher Double Amour.
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Throwing It All Away es la séptima canción del álbum del año 86, Invisible Touch, de Genesis, y fue el segundo sencillo del álbum en el año 86. Alcanzó el número 4 en los Billboard Hot 100 y número 22 en Gran Bretaña. Antes era Elton John, Can You Feel the Love Tonight? Esto es Genesis, Throwing It All Away.

0: Learning to Fly, temazo de Tom Petty y The Headbreakers, que fue escrito en el año 91 por Tom Petty y sus compañeros de escritura Jeff Lynne para el álbum Into the Great Wide Open, se convirtió en un gran éxito para Petty y justamente y The Headbreakers. Lo escuchamos, Learning to Fly.
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2: 6 de la tarde, 21 minutos.
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0: When Susanna Cries fue el primer single del cantante internacional noruego Isbell Lind. ¿Cómo le gustaba a las chicas de ti la facha que tiene? Tomado del álbum Read, la canción fue lanzada originalmente en 1997 en Noruega, donde Lind era conocido como Swan. En 1998 el sencillo fue lanzado en todo el mundo, cosechando un gran éxito internacional. Isbell Lind, When Susanna Cries.
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prácticamente ya estamos en el final. Estamos ahí dando vueltas. Tengo algunos mensajitos. Arroba pasado perfecto guión bajo radio. Vamos a ver qué tenemos por acá. Zule dice qué lindo programa que hacen. Los escucho todos los días. Le mando un beso grande. Lau también, desde Neuquén, siempre presente. Le mandamos el mejor de los saludos a Sara y a todos los que están ahí. Ya prácticamente nos estamos despidiendo, Ale.

0: Qué bien se la pasa cuando uno hace un programa que tanto le gusta y musicalizado por estos himnos maravillosos. Pero principalmente la pasamos bien porque estás del otro lado. Mi nombre es Cali Alvera, esto fue Pasado Live, el pasado más perfecto de todos. Nos reencontramos mañana, ¿te parece bien? Que es viernes y aquí vamos a estar con vos para entregarte la mejor música del mundo y las puertas de un fin de semana. Te mando beso así de grande. Chau, chau.
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